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Máxima 105.7, Eri en la mezcla de tu tarde. ¿Cómo está aquí en este miércoles, agosto 19? Afuera un poquito caluroso, 107, estamos under a heat warning, so manténganse en cool, en hidrado, un poquito de sunscreen y bueno, y eviten ese sol, porque ese sol de Las Vegas es un poquito matón, ¿no? Pero ahora vamos a empezar con Ansieto Molina, aquí una cumbia para ustedes.

Erin, la mezcla de tu tarde, espero que estés bien, que te manejes con paciencia, porque el tráfico ahorita está un poquito pesado. Siempre la 15 está heavy, el I-95 y el 215 en Green Valley, pues siempre hay construcción. Y también si estás manejando por Charleston en Las Vegas Boulevard, pues ese tráfico, tú sabes, hay que tener paciencia, por favor. Pero aquí te acompaño con la mejor música, Nothing But a G Thing Baby, Dr. Dre en Máxima 107.9.

Erin, la mezcla de tu tarde aquí en Máxima. Gracias por la sintonía de esta emisora que we play the best in English and the best in Spanish. Me recuerdo que en 1982, pues la gasolina estaba a $1.20. Oh, man, if I could travel back in time, that would be great. Aquí está Situation, Yaz. Bueno, Yazoo.

Máxima 105.7, Eri en la mezcla de tu tarde. La próxima canción me recuerda cuando yo iba a patinar y bailaba con los patines, bailando, algo que no puedo hacer porque ya cuando uno se pone de edad, pues you know, you can break a hip, break a leg. So aquí está Forget Me Nots de 1982, Patrice Rell.

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en la mezcla de tu tarde. Afuera ahorita está un promedio de 107. It's a hot one out there. It's going to be, we're under an extreme heat warning. So it's going to be like that for the rest of the week. So take care. Pero sabe, ya pronto faltan 128 días para Christmas. So muy pronto ese weather va a cambiar. Let's hope for that. Mientras tanto, pues aquí está María Santana, Máxima.

en la mezcla de tu día, lo que estés haciendo, pues manténgala aquí conmigo, yo te acompaño on your drive home o si vas para el trabajo, porque claro, hay que recordar que esto es Las Vegas y aquí hay gente que empieza tarde y hay otros que salen tempranito, pero de todos modos aquí estoy para complacerte con toda la mejor música. La Caracha, Selena.

Erin, la mezcla de tu día, aquí acompañándote, tocando toda la mejor música en inglés y en español. This next singer, well, he has a residency here at the Fountain Blue, and he'll be here next month for a couple of his shows. It should be a great time. Marc Anthony, Vivir Mi Vida, Máxima 105.7.

Máxima 105.7, Erin, la mezcla de tu día, lo que estés haciendo, pues manténgala aquí con nosotros, que te acompañamos tocando toda la mejor música en inglés y en español. Esta próxima canción, pues siempre me da ánimo.

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